oración ahí en tu lugar, dile: Señor, yo quiero permanecer solo en ti. Que tu presencia nunca se aparte, Señor, de mí. Derrama tu Espíritu, Señor, sobre nosotros.

corazón a ti, Señor, Rey de todo el universo, que estás cerca de nosotros, Señor. Maravilloso, Señor.

0: nuestra familia.
1: En nombre de Jesús, amén.
2: Este es mi grito de libertad.

sigue, porque hay más, hay más, hay más. Sí, él dice, ya viene, ya viene, ya viene la recompensa. ¡Ya viene!

El Señor nuestro Dios es nuestra fuerza. Él es nuestra ayuda en el tiempo de necesidad. Y sabe una cosa, mi hermano, mi hermana, que eso a nosotros nos trae alegría. ¿Por qué? Porque usted y yo sabemos que en esta vida tenemos necesidades. En esta vida pasamos por situaciones difíciles. Y al recordar que Dios es nuestra fortaleza y que Él tiene el poder, todo poder, para sostenernos con su poderosa mano, para levantarnos cuando estamos caídos. Eso nos trae seguridad. El Señor le bendiga a cada uno de ustedes. Dios les guarde. En este momento reconocemos el cuidado de Dios para nuestras vidas. Vivimos en un mundo lleno de tantos peligros, pero el ángel de Jehová, dice la palabra de Dios, está alrededor de los que le temen y los defiende. Y podemos decir gloria a Dios por ello. A usted y a usted que en este momento me está escuchando, le doy la bienvenida y le invito a que juntos vayamos a la presencia de Dios. Si le es posible, hágalo conmigo. Padre, te damos gloria y alabanza por ser nuestro Padre, nuestro Dios, la fortaleza de los siglos, la roca inconmovible, eres tú. Gracias por estos momentos que nos permites llegar ante tu presencia con un corazón agradecido. Gracias. Ahora, Padre, yo te ruego que tu Santo Espíritu venga a hablarnos a través de tu palabra. En el precioso nombre de Jesús. Amén. Estamos considerando el tema la grandeza de Dios, sus maravillas, sus obras, el propósito que Él tiene al manifestar su poder a favor de sus hijos, a favor de la humanidad. Y vamos a ir al Salmo 111, pero vamos a ir al verso 9. Dice la palabra de Dios: redención ha enviado a su pueblo, para siempre ha ordenado su pacto, santo y temible es su nombre. Y esta palabra redención significa liberación a cambio de un rescate. Nos habla de alguien que necesita ser libertado, y en este caso hablamos acerca del pecado. El pecado esclaviza, el pecado destruye, el pecado trae muerte, el pecado nos separa de Dios. Cuando el primer hombre y la primera mujer pecaron, se rompió esa comunión con Dios. Y entonces entró la muerte. La Biblia dice: por cuanto todos pecaron, están destituidos
de la gloria de Dios. La redención se refiere al rescate de Dios a través de Jesucristo. Y vamos a ir, hermanos, al libro de Romanos. Si usted está apuntando ahí en el capítulo 3 del libro de Romanos, mire la situación deplorable que se encuentra la humanidad. Dice la Biblia, capítulo 3 de Romanos, el verso 10, como está escrito, dice el Señor en su palabra: no hay justo, no hay ni siquiera uno, no hay quien entienda, no hay quien busque a Dios. Todos se desviaron a una, se hicieron inútiles. No hay quien haga lo bueno, no hay ni siquiera uno. Esta es la condición de la raza humana a causa del pecado, de la depravación del ser humano, del hombre, de habernos apartado de Dios desde el principio, cuando nuestros primeros padres pecaron. El pecado entró por un hombre, Adán. Así es que desde ese momento todos, sin excepción, hemos pecado delante de Dios. Y es por eso que esta palabra redención es importantísima en la Biblia. Y significa liberación, como lo dije hace unos momentos, a cambio de un rescate. Alguien tenía que pagar el rescate por mí y por usted. De otra manera, seguiríamos siendo esclavos de Satanás sin ninguna esperanza en el mundo. Y dice la Biblia aquí en el capítulo 3 del libro de Romanos, la condición del hombre, dice: sepulcro abierto es su garganta, con su lengua engañan, veneno de áspides hay debajo de sus labios, su boca está llena de maldición y de amargura. Dios dice: no hay ni siquiera un justo, no hay quien entienda, no hay quien busque a Dios. Y dice: todos se desviaron a una. Esta es la naturaleza humana sin Cristo, pervertida, alejada de Dios, bajo la ira de Dios, sin Cristo. Esa es la condición. La Biblia dice por causa del pecado, por causa de la desobediencia, todos nosotros sin Jesucristo, y lo quiero recalcar una y otra vez, sin Jesucristo estamos bajo la condenación de Dios. Por eso, si usted lee todo el capítulo 3 de Romanos, dice la Biblia, dice el verso 15: sus pies se apresuran para derramar sangre inocente, quebranto y desventura hay en sus caminos, y no conocieron camino de paz. Por eso el verso 23 del capítulo 3 de Romanos dice: por cuanto todos pecaron, están destituidos de la gloria de Dios. Por eso el salmista
En el Salmo 111 dice: redención ha enviado a su pueblo, para siempre ha ordenado su pacto. Dios, a través de Jesucristo, a través de la persona de Cristo, pagó el rescate. Jesús, con su propia sangre, al morir en la cruz por nosotros, pagó el rescate, pagó el precio que necesitaba ser pagado, y que solamente Él, porque nació sin pecado, podía hacerlo, podía llevar a cabo esa redención. Vamos a ver algunos conceptos de la redención. Usted y yo éramos esclavos, pero Cristo vino para liberarnos del pecado y del diablo, para darnos vida eterna, perdón de pecados y salvación. Y mire lo que dice la Biblia acerca de nuestra esclavitud antes sin Cristo. Ahí vamos al capítulo 2 del libro de Efesios. Vaya conmigo si usted lo puede hacer. Mire lo que dice el libro de Efesios, la condición en que nos encontrábamos y la condición en que se encuentra usted sin Cristo. Es lo que dice la palabra de Dios. Dice: Él os dio vida, verso 1, cuando a vosotros, cuando estaban muertos en vuestros delitos y pecados, sin Cristo. Usted está muerto, dice la Biblia, en sus delitos y pecados. El verso 2 dice: siguiendo la corriente de este mundo. Conforme al príncipe de la potestad del aire, el espíritu que ahora opera en los hijos de desobediencia. El verso 3 dice: entre los cuales también todos nosotros vivimos en otro tiempo, haciendo la voluntad de la carne y los pensamientos, y éramos por naturaleza hijos de ira, lo mismo que los demás. Estábamos muertos en nuestros delitos y pecados, seguíamos la corriente del mundo conforme Satanás quería, en nuestros pensamientos y en nuestros deseos de la carne vivíamos esclavos de Satanás. Por eso un esclavo no puede liberarse por sí mismo, necesita alguien que lo rescate, alguien que pague el precio, alguien que lo compre. Y hablando espiritualmente, sin Cristo, usted, y también usted sin Cristo, dice la palabra de Dios, que está muerto, que es esclavo de sus propios deseos carnales, y que cada día, aunque usted no quiera hacerlo, por mucho que se proponga a no volver a hacer aquello malo, vuelve a caer una y otra vez. Y de esa manera, usted se da cuenta que es un esclavo. Dice la palabra de Dios, haciendo la voluntad de la carne y de los pensamientos. Todos los que están sin Cristo, todos sin excepción, viven bajo el dominio del príncipe de la potestad del aire, esto es Satanás, que les ciega la mente a la verdad de Dios. Están esclavizados al pecado, a los antojos de la carne, es decir, de su naturaleza pecaminosa, debido a su condición espiritual. El enemigo ciega el entendimiento porque él no quiere que usted sea libre. Él no quiere que usted escuche la palabra de Dios. Él no quiere
Pero Cristo Jesús pagó el precio por usted, amigo oyente. Jesús derramó su sangre preciosa en la cruz del Calvario para que usted ya no sea esclavo de Satanás. Porque eso lo está destruyendo su carne, su cuerpo, su hogar, su familia, los que están alrededor de usted, y usted bien lo sabe. Muchas veces ha tratado de ser diferente, pero ha caído en el mismo pozo una y otra vez. Dios nos ha dado a nosotros, a usted y a mí, una medida de luz o de entendimiento para oír la palabra de Dios. Porque Cristo no quiere que usted se pierda. Él no quiere, por eso dio su vida por usted. Pero al escuchar la palabra de verdad, esta palabra de Dios, ¿cómo es que usted responde al mensaje de Dios? El pueblo de Israel, cuando estaba en Egipto, estaba esclavo físicamente, era azotado continuamente, estaba amargado, no tenía libertad, no tenía paz. Pero Dios envió a Moisés para libertar al pueblo con mano poderosa y brazo extendido de Jehová. Dios usó a Moisés como un vocero para hablarles. De que había esperanza. De que ellos podían ser libres de esa esclavitud por tantos años. Y es lo mismo. Jesucristo, dice la Biblia, hablando Él mismo, Él dice: al que el Hijo liberte, será verdaderamente libre. Libre de opresión, libre de vicios, libre, completamente libre. Dice la Biblia que éramos por naturaleza hijos de ira, lo mismo que los demás. Por eso, hermanos, hermanos en la fe, hermanos en Cristo, no cese de orar por los suyos, no cese de clamar a Dios por su familia, pidiéndole al Señor que les alumbre el entendimiento para que puedan ver la condición espiritual en que se encuentran. La ira de Dios está sobre aquellos que están sin Cristo y sin esperanza. Pero cuando llega el mensaje, cuando llega Jesús, las cosas cambian. Y Dios, una vez más, está hablando a su corazón. Sí, sí, es Dios quien le está hablando. No haga duro su corazón, amigo oyente. No lo haga duro. Cristo le llama al arrepentimiento. Dice el verso 4: pero Dios, que es rico en misericordia, por su gran amor con que nos amó, aun estando nosotros muertos en pecados, nos dio vida juntamente con Cristo. Por gracia sois salvos. Cristo, nosotros también, hermanos, en otro tiempo, amigo oyente, éramos esclavos de Satanás, esclavos del pecado, de nuestras propias concupiscencias, maldades. Como dice el capítulo 3 de Romanos, lo que leíamos, debajo de nuestra lengua había veneno, maldición, toda clase de perversidades. Pero Cristo, qué rico en misericordia.
Cristo le está dando a usted una oportunidad para arrepentirse. Bendito el nombre de Jesús, no es casualidad, es Dios quien una vez más toca la puerta de su corazón. Mire lo que dice la palabra de Dios en el libro de Efesios, si usted está apuntando. El verso 7 dice: en quien tenemos redención por su sangre, el perdón de pecados según las riquezas de su gracia, que hizo sobreabundar para con nosotros en toda sabiduría e inteligencia, dándonos a conocer el misterio de su voluntad, según su beneplácito, el cual se había propuesto en sí mismo. Tenemos redención, tenemos libertad por su sangre, el perdón de pecados. Bendito el nombre de Jesús. Clara es la palabra de Dios. La redención, hermanos, es un acto de la gracia y amor de nuestro Señor Jesucristo. Capítulo 5 del libro de Romanos. Mire lo que dice la palabra del Señor. Mas Dios muestra su amor para con nosotros, en que siendo aún pecadores, Cristo murió por nosotros. Pues mucho más, dice, estando ya justificados en su sangre, otra vez lo repite, por él seremos salvos de la ira. El verso 10, quiero leerlo, dice: porque si siendo enemigos fuimos reconciliados con Dios por la muerte de su Hijo, mucho más, estando reconciliados, seremos salvos por su vida. Dios nos llama a la reconciliación, el Señor nos llama al arrepentimiento, porque, hermano, amigo en Cristo que me está escuchando, hermano en Cristo y amigo oyente, Dios muestra su amor para con usted y también para con usted, en que siendo pecadores, Cristo murió por nosotros. Ese es el amor que Dios demuestra a favor de la humanidad. Cristo su Hijo, de tal manera, dice la Biblia, amó Dios al mundo, que dio a su Hijo unigénito, para que todo aquel que en él cree no se pierda, mas tenga vida eterna. Jesús se dio a sí mismo en rescate por todos. Mire lo que dice Hebreos, vamos a ir al libro de Hebreos. Hebreos en el capítulo 9. Vamos a ir al verso 11, hablando acerca de Jesucristo. Dice: pero estando ya presente Cristo, sumo sacerdote de los bienes venideros, por el más amplio y más perfecto tabernáculo, no hecho de manos, es decir, no de esta creación, y no por sangre de machos cabríos, ni de becerros, sino por su propia sangre, entró una vez para siempre en un lugar santísimo, habiendo obtenido eterna redención por la sangre del Cordero, por la sangre de Jesús, por esa sangre derramada en la cruz del Calvario. Cristo nos redimió, nos compró a precio de sangre. Todo aquel que acepta a Jesucristo como su Señor y Salvador es liberado, comprado por la sangre de Jesús. Y ya no está bajo la ira, sino que ahora está
en se ha reconciliado con Dios. Mediante la sangre de Jesús, el perdón de los pecados de todos los que se arrepienten y creen, el rescate de todos los creyentes del poder de Satanás y de los poderes del mal. Mediante la sangre de Jesús,

se recibe la limpieza de los de la conciencia de los creyentes para que sirvamos a Dios sin culpa, con plena confianza. Qué maravilloso es esto, hermano.

usted y yo sabemos que en esta vida tenemos necesidades. En esta vida pasamos por situaciones difíciles. Y al recordar que Dios es nuestra fortaleza y que Él tiene el poder, todo poder, para sostenernos con su poderosa mano, para levantarnos cuando estamos caídos. Eso nos trae seguridad. El Señor le bendiga a cada uno de ustedes. Dios les guarde. En este momento reconocemos el cuidado de Dios para nuestras vidas. Vivimos en un mundo lleno de tantos peligros, pero el ángel de Jehová, dice la palabra de Dios, está alrededor de los que le temen y los defiende. Y podemos decir gloria a Dios por ello. A usted y a usted que en este momento me está escuchando, le doy la bienvenida y le invito a que juntos vayamos a la presencia de Dios, si le es posible. Hágalo conmigo. Padre, te damos gloria y alabanza por ser nuestro Padre, nuestro Dios, la fortaleza de los siglos, la roca inconmovible, eres tú. Gracias por estos momentos que nos permites llegar ante tu presencia con un corazón agradecido. Gracias. Ahora, Padre, yo te ruego que tu Santo Espíritu venga a hablarnos a través de tu palabra. En el precioso nombre de Jesús. Amén. Estamos considerando el tema la grandeza de Dios, sus maravillas, sus obras, el propósito que Él tiene al manifestar su poder a favor de sus hijos, a favor de la humanidad. Y vamos a ir al Salmo 111, pero vamos a ir al verso 9. Dice la palabra de Dios: redención ha enviado a su pueblo, para siempre ha ordenado su pacto, santo y temible es su nombre. Y esta palabra, redención, significa liberación a cambio de un rescate. Nos habla de alguien que necesita ser libertado, y en este caso hablamos acerca del pecado. El pecado esclaviza, el pecado destruye, el pecado trae muerte. El pecado nos separa de Dios. Cuando el primer hombre y la primera mujer pecaron, se rompió esa comunión con Dios y entonces entró la muerte. La Biblia dice: por cuanto todos pecaron, están destituidos de la gloria de Dios. La redención se refiere al rescate de Dios a través de Jesucristo. Y vamos a ir, hermanos, al libro de Romanos. Si usted está apuntando ahí en el capítulo 3 del libro de Romanos, mire la situación deplorable
deplorable que se encuentra la humanidad. Dice la Biblia, capítulo 3 de Romanos, el verso 10, como está escrito, dice el Señor en su palabra, no hay justo, no hay ni siquiera uno, no hay quien entienda, no hay quien busque a Dios. Todos se desviaron a una, se hicieron inútiles, no hay quien haga lo bueno, no hay ni siquiera uno. Esta es la condición de la raza humana a causa del pecado, de la depravación del ser humano, del hombre, de habernos apartado de Dios desde el principio, cuando nuestros primeros padres pecaron. El pecado entró por un hombre, Adán. Así es que desde ese momento todos, sin excepción, hemos pecado delante de Dios. Y es por eso que esta palabra redención es importantísima en la Biblia. Y significa liberación, como lo dije hace unos momentos, a cambio de un rescate. Alguien tenía que pagar el rescate por mí y por usted. De otra manera, seguiríamos siendo esclavos de Satanás sin ninguna esperanza en el mundo. Y dice la Biblia aquí en el capítulo 3 del libro de Romanos, la condición del hombre, dice, sepulcro abierto es su garganta, con su lengua engañan. Veneno de áspides hay debajo de sus labios, su boca está llena de maldición y de amargura. Dios dice, no hay ni siquiera un justo, no hay quien entienda, no hay quien busque a Dios. Y dice, todos se desviaron a una. Esta es la naturaleza humana sin Cristo, pervertida, alejada de Dios, bajo la ira de Dios, sin Cristo. Esa es la condición. La Biblia dice por causa del pecado, por causa de la desobediencia, todos nosotros sin Jesucristo, y lo quiero recalcar una y otra vez, sin Jesucristo estamos bajo la condenación de Dios. Por eso, si usted lee todo el capítulo 3 de Romanos, dice la Biblia, dice el verso 15, sus pies se apresuran para derramar sangre inocente. Quebranto y desventura hay en sus caminos y no conocieron camino de paz. Por eso el verso 23 del capítulo 3 de Romanos dice, por cuanto todos pecaron, están destituidos de la gloria de Dios. Por eso el salmista en el Salmo 111 dice, redención ha enviado a su pueblo, para siempre ha ordenado su pacto. Dios, a través de Jesucristo, a través de la persona de Cristo, pagó el rescate. Jesús, con su propia sangre, al morir en la cruz por nosotros, pagó el rescate
pagó el precio que necesitaba ser pagado y que solamente Él, porque nació sin pecado, podía hacerlo, podía llevar a cabo esa redención. Vamos a ver algunos conceptos de la redención. Usted y yo éramos esclavos, pero Cristo vino para liberarnos del pecado y del diablo, para darnos vida eterna, perdón de pecados y salvación. Y mire lo que dice la Biblia acerca de nuestra esclavitud antes sin Cristo. Ahí vamos al capítulo 2 del libro de Efesios. Vaya conmigo si usted lo puede hacer. Mire lo que dice el libro de Efesios, la condición en que nos encontrábamos y la condición en que se encuentra usted sin Cristo, es lo que dice la palabra de Dios. Dice, Él os dio vida, verso 1, cuando a vosotros, cuando estaban muertos en vuestros delitos y pecados, sin Cristo, usted está muerto, dice la Biblia, en sus delitos y pecados. El verso 2 dice, siguiendo la corriente de este mundo. Conforme al príncipe de la potestad del aire, el espíritu que ahora opera en los hijos de desobediencia. El verso 3 dice, entre los cuales también todos nosotros vivimos en otro tiempo, haciendo la voluntad de la carne y los pensamientos, y éramos por naturaleza hijos de ira, lo mismo que los demás. Estábamos muertos en nuestros delitos y pecados, seguíamos la corriente del mundo conforme Satanás quería, en nuestros pensamientos y en nuestros deseos de la carne vivíamos esclavos de Satanás. Por eso un esclavo no puede liberarse por sí mismo, necesita alguien que lo rescate, alguien que pague el precio, alguien que lo compre. Y hablando espiritualmente, sin Cristo, usted y también usted sin Cristo, dice la palabra de Dios, que está muerto, que es esclavo de sus propios deseos carnales y que cada día, aunque usted no quiera hacerlo, por mucho que se proponga a no volver a hacer aquello malo, vuelve a caer una y otra vez y de esa manera usted se da cuenta que es un esclavo. Dice la palabra de Dios, haciendo la voluntad de la carne y de los pensamientos. Todos los que están sin Cristo, todos sin excepción, viven bajo el dominio del príncipe de la potestad del aire, esto es Satanás, que les ciega la mente a la verdad de Dios. Están esclavizados al pecado, a los antojos de la carne, es decir, de su naturaleza pecaminosa, debido a su condición espiritual. El enemigo ciega el entendimiento porque él no quiere que usted sea libre. Él no quiere que usted escuche la palabra de Dios. Él no quiere. Pero Cristo Jesús pagó el precio por usted, amigo oyente. Jesús derramó su sangre preciosa en la cruz del Calvario para que usted ya no sea esclavo de Satanás, porque eso lo está destruyendo su carne, su cuerpo, su hogar, su familia, los que están alrededor de usted, y usted bien lo sabe. Muchas veces ha tratado de ser diferente,
pero ha caído en el mismo pozo una y otra vez. Dios nos ha dado a nosotros, a usted y a mí, una medida de luz o de entendimiento para oír la palabra de Dios. Porque Cristo no quiere que usted se pierda. Él no quiere, por eso dio su vida por usted. Pero al escuchar la palabra de verdad, esta palabra de Dios, ¿cómo es que usted responde al mensaje de Dios? El pueblo de Israel, cuando estaba en Egipto, estaba esclavo físicamente, era azotado continuamente, estaba amargado, no tenía libertad, no tenía paz. Pero Dios envió a Moisés para libertar al pueblo con mano poderosa y brazo extendido de Jehová. Dios usó a Moisés como un vocero para hablarles. De que había esperanza. De que ellos podían ser libres de esa esclavitud por tantos años. Y es lo mismo. Jesucristo, dice la Biblia, hablando Él mismo, Él dice, al que el Hijo liberte, será verdaderamente libre. Libre de opresión, libre de vicios, libre, completamente libre. Dice la Biblia que éramos por naturaleza hijos de ira, lo mismo que los demás. Por eso, hermanos, hermanos en la fe, hermanos en Cristo, no cese de orar por los suyos, no cese de clamar a Dios por su familia, pidiéndole al Señor que les alumbre el entendimiento para que puedan ver la condición espiritual en que se encuentran. La ira de Dios está sobre aquellos que están sin Cristo y sin esperanza. Pero cuando llega el mensaje, cuando llega Jesús, las cosas cambian. Y Dios, una vez más, está hablando a su corazón. Sí, sí, es Dios quien le está hablando. No haga duro su corazón, amigo oyente. No lo haga duro. Cristo le llama al arrepentimiento. Dice el verso 4, pero Dios, que es rico en misericordia, por su gran amor con que nos amó, aun estando nosotros muertos en pecados, nos dio vida juntamente con Cristo. Por gracia sois salvos. Cristo, nosotros también, hermanos, en otro tiempo, amigo oyente, éramos esclavos de Satanás, esclavos del pecado, de nuestras propias concupiscencias, maldades. Como dice el capítulo 3 de Romanos, lo que leíamos, debajo de nuestra lengua había veneno, maldición, toda clase de perversidades. Pero Cristo, que es rico en misericordia, Cristo le está dando a usted una oportunidad para arrepentirse. Bendito el nombre de Jesús, no es casualidad, es Dios quien una vez más toca la puerta de su corazón. Mire lo que dice la palabra de Dios en el libro de Efesios, si usted está apuntando,
El verso 7 dice, en quien tenemos redención por su sangre, el perdón de pecados según las riquezas de su gracia, que hizo sobreabundar para con nosotros en toda sabiduría e inteligencia, dándonos a conocer el misterio de su voluntad, según su beneplácito, el cual se había propuesto en sí mismo. Tenemos redención, tenemos libertad por su sangre, el perdón de pecados. Bendito el nombre de Jesús. Clara es la palabra de Dios. La redención, hermanos, es un acto de la gracia y amor de nuestro Señor Jesucristo. Capítulo 5 del libro de Romanos. Mire lo que dice la palabra del Señor. Mas Dios muestra su amor para con nosotros, en que siendo aún pecadores, Cristo murió por nosotros. Pues mucho más, dice, estando ya justificados en su sangre, otra vez lo repite, por él seremos salvos de la ira. El verso 10, quiero leerlo, dice, porque si siendo enemigos fuimos reconciliados con Dios por la muerte de su Hijo, mucho más, estando reconciliados, seremos salvos por su vida. Dios nos llama a la reconciliación, el Señor nos llama al arrepentimiento, porque, hermano, amigo en Cristo que me está escuchando, hermano en Cristo y amigo oyente, Dios muestra su amor para con usted y también para con usted, en que siendo pecadores, Cristo murió por nosotros. Ese es el amor que Dios demuestra a favor de la humanidad. Cristo su Hijo, de tal manera, dice la Biblia, amó Dios al mundo que dio a su Hijo unigénito para que todo aquel que en él cree no se pierda, mas tenga vida eterna. Jesús se dio a sí mismo en rescate por todos. Mire lo que dice Hebreos, vamos a ir al libro de Hebreos. Hebreos en el capítulo 9, vamos a ir al verso 11, hablando acerca de Jesucristo, dice, pero estando ya presente Cristo, sumo sacerdote de los bienes venideros, por el más amplio y más perfecto tabernáculo, no hecho de manos, es decir, no de esta creación, y no por sangre de machos cabríos, ni de becerros, sino por su propia sangre, entró una vez para siempre en un lugar santísimo, habiendo obtenido eterna redención por la sangre del Cordero, por la sangre de Jesús, por esa sangre derramada en la cruz del Calvario. Cristo nos redimió, nos compró a precio de sangre. Todo aquel que acepta a Jesucristo como su Señor y Salvador es liberado, comprado por la sangre de Jesús, y ya no está bajo la ira, sino que ahora está en, se ha reconciliado con Dios mediante la sangre de Jesús. El perdón de los pecados de todos los que se arrepienten y creen. El rescate de todos los creyentes del poder de Satanás y de los poderes del mal. Mediante la sangre de Jesús se recibe la limpieza de la conciencia
de los creyentes para que sirvamos a Dios sin culpa, con plena confianza. Qué maravilloso es esto, hermanos. Jesús entró una vez con su propia sangre en el cielo para darnos redención, liberación y perdón de pecados. Eso es maravilloso. Y miren lo que dice Primera de Pedro. Vamos a ir. El capítulo 1 de Primera de Pedro, dice la Biblia, verso 18. Sabiendo que fuisteis rescatados de vuestra vana e inútil manera de vivir, la cual recibiste de vuestros padres, dice Dios, no con cosas corruptibles como oro o plata, sino con la sangre preciosa de Cristo, como de un cordero sin mancha y sin contaminación. El precio que Jesús pagó en la cruz fue su propia sangre. Y esto, hermano en la fe, amigo oyente, no se compra con dinero. Mire lo que dice la Biblia en el Salmo 49. Vamos a ir al Salmo 49. En el verso 7 dice la palabra de Dios. Vamos a ir al verso 6. Dice, los que confían en sus bienes y de la muchedumbre de sus riquezas se jactan, ninguno de ellos podrá en manera alguna redimir al hermano ni dar a Dios su rescate, porque la redención de su vida es de gran precio y no se logrará jamás. Ni todo el oro del mundo, ni toda la plata del mundo, ni todas las piedras preciosas, nada, absolutamente nadie puede comprar la vida eterna ni el cielo. La Biblia lo dice claramente, que fuimos comprados a precio de sangre, de la sangre de nuestro Señor Jesucristo. Así es que la Biblia es clara, nos enseña el camino, nos muestra la verdad. ¿Cuánto dinero usted le puede ofrecer a Dios? Yo no sé. Pero la Biblia dice definitivamente, usted y yo perdemos el tiempo al hacer negocios o querer hacer negocios con Dios para la salvación de nuestra alma o para ganarnos un lugar en el cielo. Dios no acepta ninguna cosa vana, ninguna cosa corruptible, ni oro ni plata. Por eso el sacrificio de Cristo es el único que nos da entrada al reino de Dios. Jesús lo dijo claramente. Yo soy, dijo Jesús, yo soy la, soy el camino, soy la verdad y soy la vida. Y luego aclara, y nadie viene al Padre si no es por mí. La sangre de Jesús pagó el precio por nuestra salvación en la cruz del Calvario. La respuesta de Jesús cuando dijo que Él era el camino, la verdad y la vida es porque uno de sus discípulos le preguntó, ¿cómo vamos a saber el camino? Quizás usted ha estado buscando aquí y allá, preguntando cuál es el camino, cuál es la religión verdadera. Cristo no habló de religión. Él dijo, yo soy el
camino. ¿Busca usted en verdad un camino? La verdad. Cristo es la verdad. Jesucristo es la vida. Recuérdese lo que leímos en Efesios. Sin Cristo, usted, nosotros estamos muertos en nuestros delitos y pecados. Muertos sin esperanza. Pero gloria a Dios por esa sangre que Jesús derramó en la cruz del Calvario. Por ese sacrificio perfecto que Cristo hizo por el mundo entero. Cuando Jesús estaba por ser crucificado y tomó la cena, dice la Biblia que Jesús dijo: tomad, comed, esto es mi carne que por vosotros es sacrificada para perdón de pecados. Bendito el nombre de Jesús para siempre. Si usted lo quiere leer, ahí puede leerlo en Mateo 26, capítulo 26, el verso 26 al 28. Jesús dijo: porque esto es mi sangre del nuevo pacto, que por muchos es derramada para remisión de los pecados. El perdón es el medio por el cual se restaura la relación de el ser humano con Dios. El perdón es necesario porque todos hemos pecado, destruida está nuestra relación con Dios y estábamos bajo condenación de juicio. Por eso Jesús nos liberta del dominio del pecado y nos lleva al reino de Cristo. Y renueva nuestra persona en su totalidad, alma, cuerpo y espíritu, y nos promete la vida eterna. Para poder recibir el perdón, debe de haber arrepentimiento, fe y confesión de pecados. El perdón divino es una necesidad permanente, tanto para los creyentes como para los que no lo son. Cristo dijo: yo vine para buscar lo que se había perdido. Bendito el nombre de Jesús para siempre. Vamos a ir, hermanos, al libro de Hechos. Vamos a ver un ejemplo acerca de la redención. El libro de Hechos, capítulo 16. Si usted quiere apuntarlo. Ahí vemos, mire, qué maravilloso es nuestro Dios. Dios sigue hablando al corazón de la humanidad. Dice la Biblia, déjeme ver qué verso, vamos a ver, un momento, el capítulo 16, el verso 11 en adelante, dice: zarpando pues de Troas, vinimos con rumbo directo a Samotracia, y el día siguiente a Neápolis, y de ahí a Filipos, que es la primera ciudad de la provincia de Macedonia, y una colonia, y estuvimos en aquella ciudad algunos días, y un día de reposo salimos fuera a la puerta junto al río donde solían hacerse la oración, y sentándonos hablamos a las mujeres que se habían reunido ahí.
Entonces, una mujer llamada Lidia, vendedora de púrpura de la ciudad de Tiatira, que adoraba a Dios, estaba oyendo y el Señor abrió el corazón de ella para que estuviera atenta a lo que Pablo decía. Esta mujer era una mujer comerciante, era una mujer emprendedora, tenía su negocio de vender telas de púrpura. Y dice la palabra de Dios que mientras la palabra se hablaba a través de los labios del apóstol Pablo, Dios le abrió el corazón a ella para que estuviera atenta. Y eso es lo que Dios quiere hacer, amigo oyente, hermana en Cristo. El Espíritu Santo quiere y desea tratar con su corazón, hablar a su corazón, ministrar a su vida. Ella adoraba a Dios, pero Dios quería ministrarle lo más profundo de su corazón. Y dice la palabra de Dios que ella estaba atenta, oyendo lo que el Espíritu de Dios hablaba por medio del apóstol Pablo. Y vamos a continuar, dice el verso 15, que ella creyó al Señor, ella creyó, ella aceptó a Jesús, ella aceptó ese sacrificio perfecto y se convirtió. Y dice el verso 15, y cuando fue bautizada y su familia, nos rogó diciendo, si han juzgado que yo sea fiel al Señor, entren en mi casa y posen ahí. Y nos obligó a quedarnos. El poder de Dios, hermano. El poder de la palabra. Cuando la palabra es hablada, el Espíritu Santo viene a ministrar a su corazón y a su alma. Y por eso es importante que donde usted vaya, que escuche la palabra y le diga, Señor, háblame a mi corazón. Ella estaba atenta y el Espíritu de Dios tocó a Lidia. Y ella se bautizó y fue una de las primeras, de la primera mujer o la primera persona. Ella era nativa de Asia Menor, pero Lidia fue la primera persona que se registra que fue salva en Europa, en el continente europeo. El Señor abrió el corazón de Lidia para estar atenta a la palabra de Dios. Y cuando usted y yo ponemos nuestro corazón y nuestra atención en la palabra de Dios, grandes cosas y maravillas suceden. Grandes cosas y maravillas suceden. Lidia creyó al Señor Jesús, se convirtió. Aquella mujer comerciante, aquella mujer necesitaba un cambio, necesitaba un toque de parte de Dios. Y Dios lo hizo. Bendito el nombre de Jesús. Cualquiera que sea su profesión, cualquiera que sea su condición social, Cristo llama a todos al arrepentimiento. El Evangelio, las buenas nuevas de Jesucristo son para todos, para reyes, para príncipes, para hombres comunes. Eso es lo maravilloso de Dios, que de tal manera amó al mundo que dio a su Hijo único, para que todo aquel que en él cree no se pierda. Dios no quiere que se pierda,
sino para que tenga usted vida eterna. Ahí en el libro de Lucas, capítulo 19, vemos otro ejemplo del amor de Dios, de su interés por el perdido. Capítulo 19, dice la Biblia, que Jesús entró en Jericó, iba pasando por la ciudad, y sucedió que un varón llamado Zaqueo era jefe de los publicanos y era rico, dice la Biblia, procuraba ver quién era Jesús, pero no podía a causa de la multitud, pues era pequeño de estatura. Él era un cobrador de impuestos, trabajaba para el gobierno. Él quería, deseaba, anhelaba ver a Jesús. Pero dice la Biblia que era pequeño de estatura. Sin embargo, eso no le impidió acercarse a Cristo. Y dice la palabra del Señor, y corriendo, verso 4, delante, subió un árbol sicómoro para verle, porque había de pasar Jesús por ahí. Cuando Jesús llegó a aquel lugar, mirando hacia arriba, le vio y le dijo: Zaqueo, date prisa, desciende, porque hoy es necesario que yo pose en tu casa. Oh, wow. Qué impresión tan grande para los que conocían a Jesús, a Zaqueo. Pero ¿cómo es posible que Jesús entre en la casa de un recaudador de impuestos? Jesús no hace acepción de personas. Jesús vino para salvar al que se había perdido, para buscar y salvar lo que se había perdido. Y Zaqueo estaba dispuesto a todo con tener esa paz que él tanto necesitaba en su corazón. Tal vez para muchos de los que lo conocían era una vergüenza que él se subiera a un árbol para mirar a Jesús, para hablar con él. Pero Zaqueo quería un cambio en su vida. Aquella soledad que tenía, porque la Biblia dice que la gente le aborrecía, no lo querían por causa del trabajo que él tenía, pero no tan solamente eso, sino que él, Zaqueo, extorsionaba a la gente, le robaba. Zaqueo era un estafador, cobraba más de la cuenta y esa vida ya le había cansado. Él necesitaba un cambio y él sabía que solamente Jesús lo podía hacer posible. Por eso cuando Jesús le dice: bájate, Zaqueo, bájate de ahí, porque es necesario que yo pose en tu casa, dice la Biblia, el verso 6, que él descendió a prisa del árbol y le recibió gozoso. Gloria al nombre de Jesús. Zaqueo era rechazado por la sociedad a causa de lo que él hacía. Exprimía al pueblo, lo usaba la astucia para robarles, abusaba de su autoridad. Zaqueo era despreciado por la sociedad, pero Cristo vino para ellos también. Cristo no hace acepción de personas como nosotros. Nosotros decimos: este sí, este no. Este no porque es esto y esto y esto. Pero Jesús no hace eso. Jesús vino para aquellos que son rechazados, para aquellos que a los ojos de la gente
no merece nada. Jesús los ama. Jesús nos ama a pesar de nuestras vidas pecaminosas. Él nos ama tanto que dio su propia sangre, su propia vida para rescatarnos. Dice la Biblia que Zaqueo bajó gozoso. Al ver esto, fíjese bien el verso 7, todos murmuraban diciendo que había entrado Jesús a posar con un hombre pecador. Entonces Zaqueo, puesto en pie, dijo al Señor: he aquí, Señor, la mitad de mis bienes doy a los pobres. Zaqueo reconoció su pecado. Zaqueo entendió que había hecho lo malo delante de los ojos de Dios. Porque cuando se tiene un encuentro personal con Cristo, la vida cambia. Tiene que cambiar radicalmente. No podemos tener un encuentro personal con Jesús y seguir siendo los mismos. Zaqueo nos da un ejemplo de cómo el poder de Dios cambia a las personas. Él dijo: Señor, en otras palabras, yo reconozco que he estafado, he robado, he hecho lo malo, pero desde ahora, Señor, yo voy a restituir a aquellos que he engañado, a aquellos que he robado, a aquellos que he estafado. Y dice la Biblia: y si en algo he defraudado a alguno, se lo devuelvo cuadruplicado. El que de veras, hermanos, confiesa su pecado y se aparta, y tiene una genuina fe en Cristo su Salvador, cambiará, no tan solamente interiormente en el corazón, sino dará frutos de ese cambio. Y Zaqueo lo estaba haciendo. Nadie puede llegar a conocer a Jesucristo, aceptar su oferta de salvación y al mismo tiempo permanecer con una actitud pecadora, indiferente, deshonesta y carente de benevolencia, hacia los demás. Zaqueo tuvo un cambio radical. Cuando Cristo llega a la vida, cuando Cristo llega a tu hogar, hermana, hermano, las cosas cambian. Hoy le dijo Jesús a Zaqueo: hoy es necesario que pose yo en tu casa. Es lo mismo que Jesús le dice a usted en esta hora. Hoy, en este momento, es necesario que yo pose en tu casa. ¿Qué haría usted si Jesús en su humanidad tocara la puerta de su casa? ¿Qué haría? Seguramente que saltaría de alegría. Pues Jesús está tocando la puerta de su corazón. Y Él quiere posar en su corazón, salvarle. Si usted se arrepiente, si usted reconoce

Algún recaudador de impuestos me está escuchando. Cristo le ofrece salvación. Cristo le ofrece sanidad también, hermano, hermana. Jesús es el sanador. Él llevó nuestras enfermedades. Donde quiera que usted esté, donde quiera, donde quiera. Tenga alguna profesión o no tenga, Cristo le llama al arrepentimiento. Zaqueo le recibió gozoso y ahora más que nunca su vida había sido completamente transformada. Un testimonio del poder de Jesucristo. Hoy es necesario que yo venga a tu casa. Sin Cristo estamos perdidos bajo la ira de Dios, pero usted en este momento puede hacer una decisión radical que cambie su destino eterno. Si esa es su decisión, diga con todo el corazón: Padre, vengo a ti en el nombre de Jesús porque reconozco que te necesito. Perdóname, perdóname. Limpia mis pecados, cambia mi vida, escribe mi nombre en el libro del Cordero de Dios, en el libro de la vida. Por la fe te recibo como mi Señor y Salvador. Gracias por salvarme. Hazme una nueva criatura. Hazme de nuevo. En el nombre de Jesús. Amén. Si usted hizo esta oración, crea que Cristo lo perdonó por la fe. Créale. Él es fiel y Él es justo para perdonar a aquel que se acerca a Él. Así como Lidia, así como Zaqueo, así como muchos otros que un día entregaron su vida a Cristo. Usted y usted que ha hecho esa decisión, sea bienvenido. Bienvenido a la familia de Dios. Bienvenida. Dios le bendiga. Dios le guarde. Y le animo a que dé testimonio a otros de lo que Cristo ha hecho en su vida. A usted, mi hermano, mi hermana, que en este momento necesita oración, venga a Cristo, venga con fe, venga con fe. Y vamos a orar. Padre, yo te alabo y te bendigo en este momento. Padre, gracias por tocar las vidas. Gracias por sanar a los enfermos. Gracias por levantar al caído. Gracias por extender tu mano y tocarlos. Gracias, Padre, por manifestarte de una manera poderosa. Gracias, mi Dios, por restaurar el gozo de aquellos que han perdido el gozo tuyo. Gracias, Padre, por afirmar a aquellos que están débiles. Gracias, Padre. En el nombre de Jesús de Nazaret. Y ahí donde usted está, clame a Dios con todo su corazón. En este momento, clame al Señor y ore, clame. Recuérdese que Cristo no ha cambiado. Él nos llama a una vida de santidad, a una vida de entrega. Y dígale: Señor, yo quiero servirte con todo mi corazón. Quiero obedecerte. Bendice mi familia. Fortalece mi matrimonio. Glorifícate en medio de esta situación. Gracias, Padre. Gracias por hacerlo. En el nombre de Jesús de Nazaret, te doy la gloria y la honra, Padre. Amén y amén. Siga compartiendo la palabra de Dios. Siga adelante.

firme, hermano, hermana. No voltee para atrás, avance. Avance hacia la meta. Dios le bendiga y Dios la guarde en este momento. Se despide su hermana Dora Flores. Hasta muy pronto. En el nombre poderoso de Jesús. Amén.

por fin un día pude mirar lo que el pecado puede lograr. Quebrar a un hombre en un millón de pedazos que ni el tiempo lo puede remendar. De repente desperté y en lo más bajo me encontré. Mis sueños, mis esperanzas, mis valores no encontré. Y ya mi vida la iba a terminar.